0: Aló, buen día.
1: Sí, buen día.
0: ¿Todo bien consigo?
1: Todo, sí, amor.
0: No podía estar mejor. ¿A quién pertenece a voz?
1: Un cachame de un
0: poco. Chuta ahí, campeón.
1: Sí, yo estoy a desear paso. Sol. Lo yo que atrás de mi papá, que consiga pasar por otra fase. E para ti, mano, volta para essa casa.
0: Obrigada, campeão. Bom trabalho para si também. Bom dia e continuação de ótima escuta.
1: Muito obrigado.

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